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2: Las 6:15.

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0: Las 6 con 26 minutos.
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0: Las 6 con 30 minutos.
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0: Las 6:40.
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0: 6:40.
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0: Las 6 con 50 minutos.
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1: Las 6 con 56 minutos.
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1: Las 6 con 56 minutos.
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1: Invitan a ciudadanos a ubicar con tiempo su casilla para votar este 7 de junio. Explosión por fuga de gas destroza departamento en Torreón. Hubo un lesionado. Encuentran a un joven sin vida al interior de su domicilio. Esto en la colonia Oceanía, en Saltillo. Secretaría de Educación se mantiene al pendiente del incidente registrado en la escuela Niños Héroes.
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0: Buenas tardes, muy buenas tardes, tengan todos ustedes bienvenidos sean a la segunda emisión de este su espacio de noticias. Coahuila Hoy, la voz que conecta con el Estado. Mi nombre es Gabriela Pérez Ojeda y es un gusto poder saludar a quienes nos escuchan a través de las estaciones de Grupo M en todo Coahuila y por supuesto también a quienes nos ven y nos escuchan a través de nuestras distintas plataformas digitales. Así que le invito a que se quede conmigo, que tenemos mucha información para usted, sobre todo lo que ha acontecido durante estas últimas horas de miércoles, ya 27 de mayo del 2026, lo más relevante. Recuerde que, bueno, durante el día todo un equipo de reporteros estuvieron en distintos puntos de Coahuila buscando la información más relevante para traérsela hasta la comodidad de su hogar. Y bueno, mencionarle que tenemos en este momento ya la línea telefónica habilitada para que se comunique con nosotros, 864-61-605-07, donde le estaremos atendiendo con mucho gusto para cualquier reporte ciudadano, cualquier información importante o relevante, estaremos pendientes. Si usted tiene algún servicio social, también le estaremos tratando de apoyar, y bien, si usted está cumpliendo años, espero que siga disfrutando su día en compañía de toda su familia, de sus amistades. Y bueno, pues le menciono que tenemos 24 grados en la temperatura en Saltillo, en el resto del estado contamos con temperaturas de 29 grados. Más adelante le vamos a estar actualizando toda la información para que usted esté muy, muy al pendiente. Así que bueno, pues continúe con nosotros. Bien, arrancando ya con la información, fíjese que los elementos del cuerpo de bomberos lograron el rescate de un bebé de meses de nacido y un niño de 4 años, quienes se encontraban encerrados al interior de un vehículo en el estacionamiento de un supermercado en la colonia Las Haciendas, esto en Saltillo. Y es que este incidente se registró luego de que las autoridades recibieran un reporte ciudadano que estaba alertando sobre la presencia de los dos menores dentro de la unidad. Y de inmediato los rescatistas procedieron a abrir el automóvil para poder poner a salvo a los pequeños. Y tras una revisión médica se confirmó que ambos se encontraban sanos y salvos, por lo que no requirieron ser trasladados a un hospital. Minutos después del rescate, la madre de los menores regresó al automóvil y explicó a las autoridades que había ingresado al centro comercial a realizar unas compras rápidas, por lo que decidió dejarlos dormidos dentro del vehículo para no despertarlos. Y bueno, pues aquí obviamente el peligro fue pues las altas temperaturas, ¿no?, que se estuvieron registrando el día de hoy. Lo que sí es que el director de Protección Civil y Bomberos del municipio, Francisco Sánchez Aguirre, lanzó pues un enérgico llamado de advertencia a la ciudadanía tras este incidente. El funcionario enfatizó que dejar a niños o mascotas dentro de un auto cerrado pues sin duda representa un riesgo mortal, ya que pues el efecto invernadero eleva la temperatura interna y pues en pocos minutos puede detonar a que se registren golpes de calor, deshidratación severa y sobre todo tragedias fatales. De hecho, pues se han registrado casos precisamente donde, bueno, pues padres de familia han dejado a sus hijos dentro de los vehículos o inclusive mascotas, y aunque sean algunos minutos, un lapso de 10, 15 minutos, cuando han regresado, pues lamentablemente han encontrado a sus hijos sin vida o a sus mascotas. Es por eso que, bueno, tome mucha precaución y evite hacer este tipo de actos, digo, que ponen en peligro sin duda pues la vida de sus hijos. Y bueno, pues la madre no fue arrestada ante esta situación, pero sí pudo haber ocurrido una tragedia. Y en La Laguna le platico que una fuerte explosión registrada la noche de ayer martes en la colonia Palmas San Isidro dejó un hombre gravemente lesionado y severos daños materiales en varias viviendas, esto en Torreón. Escuchemos.
1: Explosión por fuga de gas destroza departamento en Torreón y un lesionado. Una fuerte explosión registrada la noche del martes en la colonia Palma San Isidro de Torreón dejó un hombre gravemente lesionado y severos daños materiales en varias viviendas de ese sector. De acuerdo con los primeros reportes, el hombre fue identificado como Miguel Prieto, de 35 años de edad, quien presuntamente llegó al departamento que rentaba sin percatarse de que había una fuga de gas acumulada en su interior. Al abrir la puerta, el combustible hizo ignición y provocó una explosión que prácticamente destrozó el inmueble. Además, la fuerza del estallido lanzó al hombre varios metros hasta dejarlo tendido sobre la carretera con quemaduras de gravedad. De inmediato, paramédicos le dieron atención y posteriormente fue trasladado al Hospital 16 del IMSS, donde su estado de salud se reporta como crítico. Además de destruir una gran parte del departamento, la explosión derrumbó paredes, lanzó bloques de concreto y fragmentos metálicos en distintas direcciones, causando daños en viviendas y vehículos cercanos. Incluso algunos vecinos de casas contiguas presentaron cuarteaduras y ventanas rotas tras la onda expansiva. Informó para Coahuila Hoy, Laura Pulido.
0: Bueno, en la región carbonífera los incendios se siguen registrando y sobre todo pues han sido causados de manera intencional. Precisamente vecinos de la colonia El Pescadito en el municipio de Musquis reportaron el incendio de una palma, por lo que solicitaron a través del sistema de emergencias 911 la presencia de cuerpos de bomberos para que sofocaran el fuego. Los bomberos acudieron hasta la esquina de la calle Allende con Elizardo Gutiérrez, donde bueno procedieron a apagar las intensas llamaradas que se registraban en ese momento. Se presume que fueron vándalos quienes le prendieron fuego a la palma y tras cometer su fechoría, pues se retiraron del lugar. El personal de bomberos apoyó a las labores para poder sofocar el incendio. Los vecinos del lugar de inmediato solicitaron a las autoridades policíacas pues que refuercen, ¿no?, los recorridos de vigilancia, ya que algunos jóvenes que deambulan por la noche pues ocasionan problemas que afectan tanto a los habitantes de ese sector habitacional, pues tal como lo que sucedió con la palma incendiada. Cabe señalar que, bueno, en este sector se han registrado una serie de conflictos. Precisamente durante el fin de semana hubo una persona también que fue atacada, fue apuñalada con un arma blanca y en varias ocasiones se han registrado pues sucesos similares. Entonces, bueno, ojalá que las autoridades no echen en saco roto, ¿no?, las peticiones que solicitan los ciudadanos de este sector. Y también en la región carbonífera, pero esto en Nueva Rosita, un fuerte altercado se registró en plena zona centro, donde dos hombres terminaron agarrándose a golpes ante la mirada de varias personas que se encontraban en el lugar. De acuerdo con testigos, ambos hombres comenzaron a discutir y posteriormente se enfrentaron físicamente, provocando tensión entre quienes presenciaron la pelea. Hasta el momento no se ha dado a conocer la información o las causas que originaron este enfrentamiento y tampoco existe información oficial sobre personas lesionadas o detenidas. Lo que sí es que el hecho rápidamente llamó la atención de comerciantes, de peatones y sobre todo automovilistas que transitaban por este sector, mientras videos e imágenes del altercado comenzaron a circular a través de las redes sociales. También le platico que en la región norte de Coahuila la Fiscalía General del Estado informó sobre la vinculación a proceso de una persona que fue señalada como presunto responsable de un homicidio que se registró en la colonia Cumbres de Piedras Negras. Esto lo dio a conocer el coordinador de Ministerios Públicos, Rogelio Gómez Rodríguez. Escuchamos.
2: La Fiscalía General del Estado informó que fue vinculado a proceso el presunto responsable de un homicidio registrado en la colonia Cumbres de Piedras Negras. El coordinador de Ministerios Públicos, Rogelio Gómez Rodríguez, señaló que el imputado enfrentará el proceso por homicidio calificado bajo la medida cautelar de prisión preventiva, mientras continúan las investigaciones relacionadas también con el delito de lesiones contra otra persona afectada durante los hechos.
3: Sí, bueno, derivado de el hallazgo, el levantamiento sobre una persona del sexo masculino quien fuera agredida en la colonia Coros en esta ciudad, luego de que la gente del Ministerio Público realizara la integración de esta carpeta de investigación, se pone a disposición a la persona responsable en relación a este evento por el delito de homicidio calificado por cometerse con ventaja. Y el día de ayer tuvo la audiencia inicial. En esta audiencia, la gente del Ministerio Público formuló la imputación a esta persona, así como sobre la solicitud de la vinculación a proceso, en donde se dictó este auto de vinculación a proceso, así como la imposición de la medida cautelar de prisión preventiva por el plazo de investigación complementaria de 2 meses.
4: ¿Solamente a uno de los
3: detenidos? Sí, bueno, hay una persona señalada como agresor, en este caso con su participación en relación al delito de homicidio. También dentro de la misma carpeta de investigación hay otras personas que son señaladas por el delito de lesiones a persona diversa que llegó al lugar y en este caso, bueno, también se sigue dentro de esta misma causa este delito de lesiones por lo que respecta a una víctima diversa.
4: Ahí es el mayor de edad, ¿verdad?
5: Para Coahuila Hoy, Miguel Magaña.
0: Platico que regresando a la carbonífera luego de los hechos registrados recientemente en la escuela primaria Niños Héroes, estamos hablando del caso de la menor que, bueno, pues fue abusada sexualmente. Pues las autoridades educativas informaron que la Secretaría de Educación del Estado mantiene atención permanente al caso y, bueno, continúa dando seguimiento a los protocolos establecidos para proteger la integridad de la menor involucrada. Escuchemos.
6: Lo que pasó en la escuela primaria Niños Héroes de Chapultepec, la jefe de los servicios educativos en Sabinas Juárez y Progreso, María del Socorro Jiménez Benavides, señaló que este hecho ya está siendo investigado por parte de servicios educativos.
7: Sí, platicarte nada más que estamos atendiendo la situación, por supuesto, cuidando y salvaguardando la seguridad de los niños y de las niñas, ¿verdad? Entonces tuvimos una reunión ahorita con las partes afectadas y bueno, se está en las instancias donde debe de estar ya ahorita, se levantó el protocolo como se debe hacer por parte de Secretaría de Educación y les platico que ya la instancia, ya en este caso la PRONIF ya tiene cartas en el asunto y ellos son a fin de cuentas los que van a determinar la resolución del caso. Sí, por supuesto, todos los maestros conocen los protocolos, como tal de fortalecer, están fortalecidos los protocolos, entonces se actúa al momento, te digo, y obviamente dando siempre la atención a padres de familia. El hecho es que hoy estuvimos aquí reunidos y nos acompañaron autoridades tanto educativas como autoridades de la PRONIF, autoridades estatales de educación y pues una servidora y estuvimos aquí hablando con las partes afectadas. Les platico a todos y a toda la comunidad que los niños están seguros, los niños están salvaguardados en las escuelas, divirtiéndose, aprendiendo y obviamente teniendo el derecho a la educación, que es lo que nos dice nuestro secretario de Educación, el profesor Emanuel Garza, y pues decirle que ya estamos a punto de finalizar este ciclo escolar y pues vamos a terminarlo de la mejor manera.
6: Con información de Alejandro Russell para Noticias Coahuila Hoy.
0: Y bueno, no obstante, durante estos días, bueno, la madre de familia o la madre de la menor ha estado brindando declaraciones. Precisamente esta mañana ella comentaba que, bueno, pues no le hacían caso, inclusive había pues ahí una especie de burlas. Y pues a raíz de esta situación, la madre de familia está convocando a la ciudadanía, pues, a una marcha pacífica. Vamos a escucharlo.

0: Brianda Arista Alcalá. Pues yo creo ya a lo mejor algunos ya saben porque he estado saliendo en las redes. Otra situación que estoy yo peleando es por la situación de mi hija. Ahorita lo que vine es a buscar al alcalde, a Chano, me recibió muy bien y pues me va a apoyar también, me va a dar todo su apoyo, al igual que otro aquí amigo que me encontré,
1: sí.
0: El licenciado Alejandro Franco, también sé que me va a estar apoyando. Ahorita estoy solicitando el apoyo, tanto de aquí de Chano, yo como quiera voy a seguir buscando más, no me voy a detener. ¿Por qué? Porque esa es una injusticia. Ya que el día de ayer yo me junté con los servicios regionales,
1: sí.
0: Bueno, para mi sorpresa es que ahí estaban todos los maestros, escuela, la directora, tres maestros también de ahí, estaban otras personas y el jefe licenciado del PRONIF. No llegamos a ningún acuerdo porque ellos están en la postura de que fue un tocamiento nada más. Si ellos afirman que es eso, yo no entiendo el por qué, si la niña todavía no se le ha hecho ningún estudio ni nada. Ahorita está en proceso. Ya este próximo pasado mañana, el viernes, ya mi hija, yo la voy a llevar al CAM. Le van a hacer ya el psicólogo el dictamen, o sea, lo que van a tener, cuál va a ser el resultado. Pero yo no estoy conforme. ¿Por qué? Porque los maestros no cumplieron con su protocolo. Porque tanto yo y otras madres de familia estamos inconformes en esa situación, porque me parece algo lógico cuando una persona, y más una niña, está sufriendo un acoso o abuso sexual, que permitan que todavía esa persona se venga de regreso en el camión con otros niños y está poniendo en riesgo a otros niños. ¿Cuál es la respuesta que ellos me dieron el día de ayer? Señora, es que teníamos resguardado al señor en el camión. No debieron de haberlo hecho. Yo por mí, yo lo hubiera dejado que se viniera a pie, solo, sin sus niñas. Ahí también están corriendo peligro las niñas de él. Si a mi hija, que persona desconocida, que le puede esperar a sus hijas. Sí. Ellos dicen, alegan, que según fue un tocamiento, mi hija, ella ya me platicó, no fue una palmada, como dice la directora. La directora que fue un rozón. Para ella dice que, gracias a Dios, pasó mayores. Fueron dos tocamientos y no fue palmada. Y yo creo en mi hija. Aquí la situación es de que ese padre de familia, podría decirse, no está bien. La directora ya lo sabía, porque ya se había escuchado antecedentes de él. Ya había una señora que le quería quitar a las niñas a esa persona. Fueron con la directora para el apoyo, creo que le firmó una hoja donde esa señora quería quitar a las niñas. Los profes también han visto cómo esa persona lleva a sus hijas a la escuela en mal estado, involucrar a niños inocentes. Yo le dije a Chano que me dé el apoyo, voy a hacer una marcha el día domingo. La hora aún no la sé, porque la marcha es apoyar a todos los niños, porque es injusto que ese abuso, acoso sexual hacia los niños no se pueda acabar. Yo me voy a reunir mañana con Chano en estos días. Se va a estar subiendo en la plataforma, en el Face, se va a estar compartiendo. Al igual yo invito a ustedes, tanto yo como mamá, invito a padres de familia que no vayan a pasar esa situación. ¿Por qué lo hago? Porque no quiero que se cometan más injusticias en los niños.
2: Bueno, pues ahí escuchó la información. Son las 7 de la tarde con 23 minutos, 8 con 23 en el norte de Coahuila. Tenemos ya el enlace de nuestro compañero Ricardo Versorza desde Saltillo, la capital del estado. Adelante, Ricardo, te escuchamos.
3: Desde la región sureste, informando para todo el estado a través de Coahuila Hoy, le comentamos que una mujer de 40 años terminó con lesiones de consideración luego de ser presuntamente agredida por su propio hijo. Los hechos ocurrieron en un domicilio de la calle Valle de las Maravillas, donde familiares encontraron a la víctima herida y solicitaron el apoyo de los cuerpos de emergencia. Paramédicos de la Cruz Roja acudieron al lugar para brindarle atención y posteriormente la trasladaron al Hospital General debido a las fracturas en la pierna derecha y diversos golpes en el cuerpo. De acuerdo con los primeros reportes, el presunto responsable, un joven de 21 años, huyó antes de la llegada de las autoridades. Elementos de la policía municipal orientaron a la familia para presentar la denuncia correspondiente ante la Fiscalía General del Estado. Y en otra información le comento que una mujer de 80 años protagonizó un accidente vía la mañana de este miércoles en Saltillo, luego de perder el control de su camioneta cuando circulaba por la lateral de la avenida Universidad. Según los primeros reportes, la conductora habría acelerado por equivocación al intentar incorporarse a la vialidad, lo que provocó que subiera a la banqueta y terminara impactándose contra la barda de un jardín de niños. Paramédicos de la Cruz Roja acudieron al lugar para valorar a la adulta mayor, quien no presentó lesiones de gravedad y no requirió traslado a un hospital. El accidente dejó daños materiales en la unidad y en la infraestructura del plantel educativo. En más información, luego de varios reportes por la presencia de un oso en el poniente de Saltillo, autoridades lograron asegurar al ejemplar en un arroyo ubicado detrás de la colonia El Mirador. El operativo se llevó a cabo con la participación de la Unidad de Policía Ambiental en coordinación con personal de Medio Ambiente Estatal, Protección Civil, bomberos y especialistas del Museo del Desierto. De acuerdo con las autoridades, el animal fue localizado dentro de un desagüe pluvial, donde permaneció resguardado durante varias horas. Tras su captura, será sometido a una revisión médica para evaluar su estado de salud. Una vez concluida la valoración, el oso será reubicado y liberado en su entorno natural, informaron las corporaciones participantes. Que tengan todos ustedes una excelente tarde. Sigan en sintonía de Coahuila Hoy.
2: Gracias, Ricardo, por tu información. Excelente tarde para ti. Nos vamos a una breve pausa comercial. Regresando, le tenemos la información del pronóstico del tiempo. No se vaya.
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7: Ya estamos de regreso a través del Noticiero Coahuila Hoy, gracias por seguir con nosotros. Tenemos ya la información del pronóstico del tiempo. Y bueno, le platico que para Saltillo este jueves estaremos alcanzando temperaturas máximas de 30 grados, mínimas de 14, con un cielo despejado, vientos de 14 a 36 kilómetros por hora, pues no hay probabilidades de lluvia. Para La Laguna, máximas de 37, mínimas de 19, con un cielo despejado, vientos de 23 a 46 kilómetros por hora, sin probabilidades de lluvia. Para la región centro se esperan temperaturas máximas de 36, mínimas de 21, con un cielo nublado, vientos de 19 a 39 kilómetros por hora, hay un 40% de probabilidades de lluvia. Para la Carbonífera, máximas de 33, mínimas de 21, con un cielo nublado la mayor parte del día, vientos de 18 a 38 kilómetros por hora, y bueno, hay un 10% de probabilidades de lluvia. Para la región norte de Coahuila, máximas de 34, mínimas de 20, con un cielo nublado, vientos de 20 a 40 kilómetros por hora, hay un 10% de probabilidades de lluvia. Y para la región de los Cinco Manantiales, esperan temperaturas de 31 grados como máximas, mínimas de 19, con un cielo nublado, vientos de 15 a 35 kilómetros por hora, y bueno, hay un 30% de probabilidades de lluvia. Pero recuerde que estos son pronósticos y pueden cambiar. Bueno, pues ahí escuchó la información del pronóstico del tiempo para que, bueno, usted esté bien al pendiente, bien informado. Bien, continuando con las noticias en el tema político. Fíjese que en una gira de trabajo por la Carbonífera, José Refugio Sandoval, quien es el dirigente estatal del Partido Verde Ecologista de México en Coahuila, realizó una visita al Distrito 3 con cabecera en la ciudad de Sabinas, donde estuvo supervisando las actividades de campaña y el trabajo territorial que encabeza la candidata Alira Reséndiz. Durante su recorrido, el líder destacó la importancia de mantener el contacto cercano con la ciudadanía. Escuchemos.
8: El dirigente estatal del Partido Verde en Coahuila, José Refugio Sandoval, visitó el Distrito 3 en la ciudad de Sabinas, donde habló sobre la elección a diputados locales, especialmente de los candidatos y candidatas del Partido Verde.
9: Muy contento de estar acá en Sabinas, en el Distrito 3, un distrito que estamos trabajando para ganar, por supuesto, en los 16 distritos del estado, respaldando, y les vamos a acompañar los 30 días de campaña.
8: Refugio Sandoval dio a conocer que Alira Reséndiz es una mujer preparada que cuenta con el perfil más idóneo para ser la próxima diputada local por el Distrito 3.
9: Es una mujer preparada, comprometida, que conoce el territorio, conoce Sabinas, conoce San Buena, sabe lo que se necesita en Manantiales, y bueno, eso es lo que la gente quiere, ¿no? También caras nuevas de cierta manera en la política, ¿no? Gente que tenga compromiso, ganas de dar resultados, que conozca la problemática. No es ninguna improvisada, es una mujer que conoce, y eso es lo que la gente quiere hoy, ¿no? Y que sepa hacer equipo también con los diferentes niveles de gobierno. Ella tiene una gran relación con el gobierno federal, tiene una gran relación en el gobierno del estado y tiene una gran relación en muchas de las presidencias municipales que están dentro de este Distrito 3. Entonces, pues va a ser una facilitadora para que a la gente del distrito le vaya bien y se consigan esos recursos que tanta falta hacen para muchas de las alcaldías. En el caso de Sabinas, yo estoy seguro que Alira hará una muy buena mancuerna. Podrá bajar recursos, dinero, para que se pueda utilizar aquí en las obras o en los programas y proyectos que se necesitan en Sabinas, en San Buena, y bueno, cada uno de los municipios que abarca aquí el distrito, ¿no? Cada elección es distinta. Hoy estamos enfocados en el 26.
6: Para Informativo Noticieros Coahuila Hoy, Alejandro Russel, en Voz Informativa.
7: También en medio del actual proceso electoral para renovar diputaciones locales en Coahuila, los candidatos continúan recorriendo colonias y presentando propuestas en distintos sectores de, en este caso, Torreón, Uno de ellos es Felipe González Miranda, quien mantiene actividades de campaña principalmente en colonias populares del distrito que busca representar. Escuchamos.
10: Felipe Miranda asegura que el PRI le ganará a Morena en Torreón. En medio del actual proceso electoral para renovar las diputaciones locales en Coahuila, los candidatos continúan recorriendo colonias y presentando propuestas en los distintos sectores. Uno de ellos es Felipe Miranda, quien mantiene activa su campaña principalmente en colonias populares del distrito que busca representar. Durante una entrevista, el candidato afirmó que la ciudadanía conoce su trabajo. Además, señaló que gran parte de este sector está conformado por familias trabajadoras y colonias donde aseguró que ha mantenido a cercanía con la gente. Finalmente, invitó a la ciudadanía a asistir a su cierre de campaña programado para el próximo viernes 29 de mayo a las 6 de la tarde en Línea Verde.
11: Sí, así es, nuestro distrito, el distrito 10, es un distrito donde la característica principal de las colonias es un poco más popular. Nosotros no tenemos prácticamente nada de colonias residenciales, tenemos muy poquita carga de colonias residenciales, y ahí es donde Morena dice tener su fortaleza, ahí es donde Morena dice tener su mayor apoyo, y ahí vamos a ir a derrotarlos, en esas colonias, con nuestra gente, que también sabe que hemos trabajado, que caminamos todo el año, que cumplimos. Aprovecho de invitarlos a todas, a todos, a la Línea Verde, este viernes a las 6:30 de la tarde. Vamos a estar cerrando campaña de manera oficial con Mi Barrio Colombiano. Vamos a tener ahí muy buen pachangón. Y iniciamos la primera semana con un muy bonito evento en Línea Verde y cerramos en Línea Verde. Es el centro del distrito, es el corazón de nuestro distrito.
7: También en la región norte de Coahuila, a 7 días de concluir las campañas electorales, la candidata a diputada local por el Distrito 2 por Morena y PT, Mayra Rubí Rangel, afirmó que el respaldo ciudadano hacia Morena pues continúa creciendo en Piedras Negras y en Coahuila. Escuchemos.
12: La candidata de Morena y PT a la diputación local por el Distrito 2, Mayra Rubí Rangel, afirmó que el respaldo ciudadano hacia Morena continúa creciendo en la recta final de las campañas electorales, señaló que la ciudadanía está cansada de prácticas políticas del PRI y reiteró que una de sus principales propuestas será impulsar la pensión universal para personas con discapacidad y fortalecer el sector educativo en Coahuila.
13: Hoy estamos en el día número 23, nos quedan 7 días, exactamente en una semana se cierran todas las campañas y pues estamos muy contentos porque lo que nos da energía, yo lo he dicho en las entrevistas, es la gente nos recibe, nos abre las puertas, no importa cuánto tiempo le duren las lonas, la gente está con Morena, ya quiere un cambio, ya están hartos de toda esta manipulación que se hace por parte del ahorita no es un gobierno a nivel municipal, gracias a Dios, por parte del partido que se encarga de quitar lonas, de amenazar gente, de quitar despensa, huevo y leche y asustar. Ya está la gente cansada. Nosotros vamos a seguir platicando de las propuestas, lo que más le duele a Piedras Negras y lo que más le duele a Coahuila es esa pensión para personas con discapacidad, que aquí ya lo saben, ya lo he dicho muchas veces y lo voy a seguir diciendo porque es una realidad. 2 veces fue votada en contra por los diputados del PRI. Entonces, queremos ya un Coahuila libre que realmente trabaje por el bienestar de nuestra gente y así están enfocadas nuestras propuestas, además del tema educativo, que aquí ustedes saben, se negó también el exhorto en el Congreso del Estado por parte de los diputados del PRI para esa construcción de techumbres que iba a ser con recurso totalmente municipal, pero por cuestiones políticas y no pensando en la gente.
7: Coahuila hoy, Miguel Magaña. En pocos días del cierre de campaña, el candidato del PRI a diputado local por el 6º distrito, Héctor Miguel García Falcón, mejor conocido como Gachupín, pues reafirmó que cada una de las peticiones e inquietudes que la ciudadanía le presentó durante sus recorridos, reuniones en colonias, barrios, ejidos y multitudinarios, megacruceros, pues serán atendidas y cumplidas desde el Congreso del Estado, trabajando siempre cercano a la gente y sobre todo dando resultados reales. Acompañado de su compañero de fórmula, Pepe Cerda, pues Gachupín sostuvo importantes encuentros con simpatizantes, militantes y ciudadanos que se han sumado con fuerza a este proyecto de trabajo. sobre todo de cercanía y resultados. El candidato aseguró que esta campaña se construyó escuchando de frente a la gente, atendiendo necesidades reales y sobre todo caminando junto a las familias del distrito, por lo que dejó claro que nadie quedará en el olvido. Y como parte de sus principales ejes de trabajo, bueno, Héctor Miguel García Falcón destacó el fortalecimiento de la seguridad en todo el distrito mediante su mayor prevención y proximidad social, el impulso a programas sociales y de salud, más apoyos, becas y créditos para emprendedores, para jóvenes, para mujeres y trabajadores del campo, así como la gestión de parques industriales, nuevas inversiones que permitan generar empleos y fortalecer la economía de las familias de la región. Y asimismo destacó que trabajará de la mano con el gobernador del estado, Manolo Jiménez Salinas, para fortalecer la seguridad, impulsar más obras y programas sociales, apoyar al campo, gestionar becas y créditos, además de promover inversiones y oportunidades para las familias del distrito. Gachupín agradeció profundamente el respaldo de la militancia, líderes de la colonia, jóvenes, mujeres, trabajadores, estructuras y familias enteras que durante esta campaña, bueno, abrieron las puertas de sus hogares y sobre todo se sumaron con entusiasmo a este proyecto. Y finalmente, Héctor Miguel García Falcón hizo un llamado a la ciudadanía para salir a votar este próximo 7 de junio por el PRI y defender el rumbo de desarrollo, de estabilidad y seguridad que vive Coahuila. Entonces, a una semana de celebrarse la jornada electoral para renovar el Congreso del Estado de Coahuila, pues se exhorta, ¿no?, a la ciudadanía a que voten y sobre todo pues que sigan escuchando ya las propuestas. Ya estamos pues en la recta final. Yo creo que durante todo un mes usted estuvo viendo a través de los medios de comunicación, a través de las redes sociales, a través de las entrevistas en los medios, incluyendo Coahuila Hoy, pues cada una de las propuestas de los candidatos. Entonces, pues ya usted es quien decide quién nos va a representar en el Congreso del Estado. Y precisamente algo bien importante es que si usted este 7 de junio no sabe dónde ubicar su casilla, bueno, pues con anticipación le brindamos información. Platicamos precisamente con la presidenta del Comité Distrital Electoral 2, Brenda Soto, y ella informó que actualmente existen pues diversas opciones para que los ciudadanos puedan localizar el domicilio exacto de donde estarán o donde deberán emitir su voto. Esto aplica para todo Coahuila, en este caso le menciono, es la presidenta del Comité Distrital Electoral 2, pero bueno, es en general la información. Escuchemos.
12: El Instituto Electoral de Coahuila invitó a la ciudadanía a ubicar con anticipación su casilla para votar este próximo 7 de junio. La presidenta del Comité Distrital Electoral 02 de Piedras Negras, Brenda Soto, informó que los ciudadanos pueden consultar la ubicación de su casilla en el encarte físico del comité mediante la plataforma digital Conóceles o incluso escaneando el código QR de su credencial de elector. Además, reiteró el llamado a participar y emitir un voto informado durante la próxima jornada electoral.
14: Sí, muy buenas tardes. Pues tenemos varias opciones, ¿verdad? Primeramente tenemos lo que es el encarte, que es donde se establecen o donde se señalan los domicilios de cada una de las 251 casillas electorales que se instalarán este 7 de junio. En físico tenemos el documento aquí en el Comité Distrital de Piedras Negras. La ciudadanía puede acudir aquí a consultarlo. Es padre de las casas 105 Norte, zona centro, pero también pues lo tenemos en el archivo digital. También lo pueden visualizar de esta forma. Otra opción para su búsqueda del domicilio donde se ubicará su casilla es ingresar al sistema Candidatas y Candidatos Conóceles. En este sistema, de hecho, el link es conóceles sin acento, ¿verdad? _medio_coahuila.org. Aquí pueden consultar tanto el perfil de las candidaturas que están contendiendo en este proceso electoral, también el diseño de la boleta electoral, las propuestas de los candidatos, la plataforma electoral y lo que vamos a ubicar su casilla electoral. ¿Cómo lo van a hacer? Solamente ingresan el número de su sección electoral, como está en su credencial de elector, o sea, 4 dígitos. E inmediatamente les va a arrojar el domicilio, el nombre de la escuela, si es una escuela, si es domicilio particular, les indica el domicilio donde van a acudir a votar.
15: También las credenciales del elector tienen un QR en la parte de atrás, también lo pueden escanear y les da la ubicación de la casilla.
14: Es correcto, entonces hay muchas opciones para su búsqueda. Lo importante es que la ciudadanía acude este 7 de julio, deposite, elija a la propuesta que decidan, conozcan las plataformas electorales de los partidos, conozcan las propuestas de los candidatos.

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1: Ahí escucho la información. Nos vamos a la pausa comercial. Regresando le tenemos más noticias. No se vaya.
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1: Ya regresamos de este espacio de Noticias Coahuila Hoy. Vámonos con el enlace de La Laguna. Está lista nuestra compañera Julieta Deras. Adelante, compañera, te escuchamos con toda la información.
2: Hola, ¿qué tal, Gaby? Muy buenas tardes. Un gusto saludarte a ti y a todos nuestros radioescuchas. Te saludo desde la ciudad de Torreón para darte la siguiente información relevante de lo que ha acontecido hasta este momento aquí en la región Laguna. Gaby, algo muy importante es que este próximo 29 de mayo se va a llevar a cabo el intercambio de residuos por productos de limpieza. Si usted hace este reciclaje desde su hogar, empieza también a platicar con los pequeños de cada uno de nuestros hogares para fomentar el reciclaje. Puede usted llevar diferentes tapas, botellas, ya sea de limpieza, de refrescos, incluso hasta los de Suavitel. Usted los puede empezar a reciclar y dependiendo del peso es como usted va a poder intercambiar estos diferentes productos de limpieza, como es el Pinol, el Fabuloso, jabón y más productos. Así que mejor ayudar a nuestro medio ambiente y usted también obtener algún crédito por ello, que son estos beneficios. Cabe destacar que el pasado 17 de mayo pues se celebró el Día Mundial del Reciclaje y este próximo 30 de mayo es el Día Mundial de las Tortugas. Entonces, pues aquí cuidar nuestro medio ambiente para cada una de las especies que habitan en nuestro planeta Tierra. También, Gaby, algo muy importante es que para todos aquellos buscadores de empleo, el día de mañana ahora le toca a la Laguna de Durango, específicamente en Gómez Palacio. Usted podrá ser parte de esta Feria del Empleo. Se van a estar ofertando más de 800 vacantes, 40 empresas participantes, desde nivel técnico hasta nivel profesional. Y a todos aquellos interesados, pues se van a poder acercar a la Expoferia de Gómez Palacio en punto de las 9 de la mañana hasta las 2 de la tarde. Y también se estarán dando otros beneficios como pues pago de refrendo en su vehículo, licencia de manejo y muchos otros más servicios. Cabe destacar que estas 40 empresas que también están participando no nada más son únicamente de la Laguna de Durango, sino también de la Laguna de Coahuila, algunas empresas que se encuentran aquí instaladas en la ciudad de Torreón. Gaby, me estoy esperando que tengas un excelente día. Nos vemos y nos sintonizamos el día de mañana.
1: Gracias, Julieta, por tu información. Continuando con las noticias, en el municipio de Musquis, la región carbonífera, durante estos días, bueno, le hemos estado brindando información sobre las campañas que se van a llevar a cabo de lo que viene siendo esterilización. Fíjese que estas campañas se llevan a cabo con el objetivo de disminuir pues la sobrepoblación de perros en situación de calle y sobre todo prevenir las enfermedades. Platicamos con lo que viene siendo el médico veterinario zootecnista Ana María.

0: María, quien, bueno, pues brindó información sobre esta campaña que está enfocada pues en los perritos criollos y animales callejeros que son alimentados o cuidados por ciudadanos. Escuchemos.
1: La sobrepoblación de perros callejeros continúa siendo una problemática en Musquis. Ante esta situación, el consultorio veterinario Morelos, en coordinación con Presidencia Municipal, mantiene activa una campaña de esterilización para perros criollos y animales en situación de calle.
2: Ok, muy bien, mira, ahorita estamos trabajando con Presidencia. ¿A qué nos referimos? Vamos a esterilizar perritos criollos o, por ejemplo, perritos de la calle.
1: La campaña está dirigida principalmente a personas que alimentan o cuidan perros callejeros, buscando disminuir la cantidad de animales abandonados y prevenir enfermedades.
2: Si ustedes tienen un perrito que alimentan, que es así de la calle, de la esquina, lo pueden capturar. Si pueden cuidarlo, no lo traen, nosotros lo esterilizamos. ¿Qué es lo que tienen que hacer? Hay que presentarse a Presidencia, ahí les van a entregar un vale que tiene un costo en sí de 200 pesos la esterilización, no la traen, nosotros ponemos, agendamos, les ponemos cita y ya les damos indicaciones.
1: Además del control animal, médicos veterinarios alertan sobre el incremento de enfermedades transmitidas por garrapatas, mismas que también pueden afectar a las personas.
2: Y pues sí, les encargamos mucho que participen. Hay muchísimos perritos en la calle y ahorita hemos tenido mucho problema de garrapata, pulgas, piojos. Están las rickettsias, hablábamos de que nosotros diario tenemos de 3, 5 casos de rickettsias y pues eso es una enfermedad zoonótica que es de impacto también en el humano.
1: Finalmente, se hizo el llamado a la ciudadanía para aprovechar esta campaña y participar en el cuidado responsable de las mascotas, ayudando así a disminuir la problemática de perros en las calles de Musquis. Pueden comunicarse al 864-106-2114 o acudir directamente al consultorio veterinario Morelos. Para Coahuila Hoy, Horacio Ruiz informó.
0: El alcalde de Saltillo, Javier Díaz González, informó que el municipio está trabajando junto al Museo del Desierto y además con Protección Civil tras el avistamiento de un oso en la colonia Cerro del Pueblo, además de pedir a la ciudadanía pues no acercarse ni alimentar al animal para evitar riesgos.
3: El alcalde de Saltillo, Javier Díaz González, informó que el gobierno municipal trabaja en coordinación con Protección Civil y el Museo del Desierto tras el avistamiento de un oso en la colonia Cerro del Pueblo, con el objetivo de salvaguardar tanto a la población como al ejemplar. El edil señaló que especialistas ya fueron contactados para analizar la situación y, en caso de ser necesario, trasladar al animal al Museo del Desierto para su atención y resguardo. Asimismo, exhortó a la ciudadanía a no acercarse ni alimentar al oso, además de seguir las recomendaciones de Protección Civil para evitar riesgos.
4: Por el Cerro del Pueblo, ¿verdad? O sea, nada más lo que tenemos ahí por parte de Protección Civil, de que anda rondando por ahí, que ya nos contactamos ahí también con el Museo del Desierto para que nos eche la mano a poder de alguna otra manera buscar la forma de cómo ayudar a esta especie, a este oso, y si hay necesidad de que lo tengamos que tomar y mandar al Museo del Desierto y buscar cómo poder atenderlo ahí, pues trabajaremos de la mano ahí con ellos en ese sentido, ¿no? Pero sí, pues la recomendación es no buscar darles de comer, no acercarse y tratar de tener ahí los cuidados. Estamos trabajando de la mano ahí con Protección Civil, pero también muy coordinado con el Museo del Desierto para trabajar en ese asunto.
0: 7:51, tenemos ya el enlace de Piedras Negras con nuestro compañero Miguel Magaña. Adelante, Miguel.
5: ¿Qué tal, Gaby? Muy buenas tardes. Te saludo desde el municipio de Piedras Negras, acá en la región norte del estado, para darte a conocer la información más relevante que acontece hasta este momento. Gaby, tuvimos la oportunidad de hablar con el director de Protección Civil y Bomberos, Ari Antonio Hernández. Él nos platicó fuera de cámaras que pues por el momento ya no hay pronóstico de lluvias para esta tarde aquí en Piedras Negras. Lo que sí se tiene, Gaby, es fuertes temperaturas, las cuales van a empezar a partir del día de mañana, que las cuales van a superar los 38 grados, con índices de rayos de calor del 9%. Nos comentaba que esto es muy fuerte, Gaby, se tiene que tomar medidas necesarias, utilizar bloqueador solar, porque el sol puede ser muy fuerte a partir de las 3 o 4 de la tarde, es la hora donde el sol está demasiado fuerte, así que las personas que trabajen en la obra hay que mantenerse hidratados, hay que consumir mucha agua porque esto puede provocar deshidratación y también utilizar mucho bloqueador solar, proteger a las mascotas, adultos mayores y a los niños. En otra información, déjame comentarte, Gaby, que yo no me canso de repetir esto, pero ¿cómo puede ser posible que una persona que ya estuvo como diputado local, una persona que tuvo en sus manos, Gaby, el poder votar a favor de la pensión para adultos mayores y haya votado en contra, hoy venga a saludar de mano a los adultos mayores del segundo distrito Piedras Negras? Eso es Memo Ruiz, el candidato del PRI y UDC a la diputación local por este segundo distrito. Se burla de los adultos mayores, hoy toca las puertas de ellos pidiéndoles el voto, Gaby, diciéndoles, oiga, voten por mí, voy a hacer esto. Pero cuando tuviste la oportunidad de votar a favor de los programas para los adultos mayores, lo votaste en contra, Memo. Hoy regresa el segundo distrito, Gaby. Los adultos mayores están molestos, los adultos mayores están inconformes con esto. Piden que se elija un diputado local que esté a favor de los programas federales y que esté a favor de los adultos mayores de Coahuila. Pues esperemos y tomen una muy buena decisión este próximo 7 de junio. En otra información, déjame comentarte, Gaby, que el CREAM, este Centro de Atención para Rehabilitación, ayuda mucho, Gaby, a las personas de la tercera edad, hablando de adultos mayores. El municipio de Piedras Negras pues les brinda atención médica, geriátrica, entre otras. Esto se ubica en la colonia Bravo, de lunes a viernes, de 8 de la mañana a 4 de la tarde, y para todos los adultos mayores que nos están escuchando. Gaby, Puente Internacional 1 y 2 con carga vehicular, tiempo de cruce de 1 hora 30 minutos, el dólar a la compra 16 pesos con 30 centavos y a la venta en 17 pesos con 40 centavos. Saludo, Gaby, que tengas una excelente tarde.
0: Gracias por tu información, Miguel, excelente tarde para ti. Tenemos el enlace de la región de los cinco manantiales con nuestro compañero Paco Olvera. Adelante, te escuchamos.
6: Gaby, ¿qué tal? Te saludo con mucho gusto. Esta tarde de miércoles ya estamos en la mitad de la semana y te saludo desde acá, desde la región de los cinco manantiales. Gaby, déjame platicarte de lo que ocurre en esta región, y es que es precisamente en el municipio de Villa Unión donde la presidencia está organizando pláticas muy importantes entre alumnos como parte de las acciones de promoción de la salud y la sana convivencia. Personal del área de salud llevó a cabo una jornada de pláticas informativas en la escuela primaria Presidente Benito Juárez, dirigidas por supuesto a estudiantes. Durante esta actividad se abordaron temas importantes relacionados con la diversidad, el respeto y la no discriminación, fomentando espacios de información y conciencia entre niñas y niños. Gaby, estas pláticas han sido muy importantes y han sido llevadas, te platico, hasta las escuelas del municipio de Villa Unión, donde constantemente durante estos últimos días se han estado dando pláticas muy importantes con diferentes temas, también hay que aclararlo, en cada institución educativa, diferenciando así, bueno, pues la información que se le da a cada uno de los estudiantes de allá del municipio de Villa Unión, Coahuila. Gaby, te platico de Allende, Coahuila, donde como parte de las acciones permanentes de mantenimiento urbano que se realizan en aquel municipio, continúan desarrollándose labores de limpieza y recolección de basura en distintos sectores de aquella ciudad, atendiendo espacios públicos, vialidades y áreas de uso común. Todo esto, Gaby, con el objetivo de mantener una ciudad más ordenada y segura para las familias de Allende. Te platico que durante las jornadas de trabajo, el personal operativo lleva a cabo recorridos de limpieza en diferentes puntos de aquel municipio, realizando acciones de recolección de basura, retiro de residuos y atención de áreas donde se requiere mantenimiento para conservar espacios en mejores condiciones. El alcalde Ricardo Treviño Guevara ha informado que estas labores, Gaby, forman parte del trabajo cotidiano que se desarrolla de manera permanente en diferentes colonias y sectores de Allende, priorizando, por supuesto, áreas públicas y vialidades que diariamente son utilizadas por la ciudadanía. De igual manera, Gaby, se destacó que mantener limpios estos espacios públicos contribuye no solamente a mejorar la imagen urbana del municipio, sino también a reforzar las condiciones de seguridad y movilidad, así como la convivencia entre peatones y automovilistas. Así que bueno, Gaby, pues esta es la información que nosotros tenemos para ustedes, deseando que tengan una excelente tarde.
0: Gracias, Paco, por tu información. Excelente tarde, noche para ti. Estaremos muy al pendientes, ¿no?, para el día de mañana con más noticias. Continuando con la información en el tema nacional, fíjese que la presidenta de México, Claudia Sheinbaum, se abstuvo de proporcionar información sobre la comparecencia del gobernador con licencia de Sinaloa, Rubén Rocha Moya, ante la Fiscalía General de la República en Culiacán, y señaló que corresponde a la propia institución informar sobre estos procedimientos. Le corresponde a la Fiscalía, no nos corresponde a nosotros, es la Fiscalía la que tiene que informar sobre los procedimientos que está llevando a cabo, fue a comparecer a la Fiscalía y la Fiscalía debe dar la información, declaró la mandataria ante cuestionamientos, ¿no?, de la prensa. Y bueno, Sheinbaum indicó que entre 7 y 8 personas habrían acudido a declarar, aunque solo 5 fueron identificadas por medios de comunicación que estuvieron presentes en el lugar. Entre ellos, bueno, se encuentra Rubén Rocha Moya, el gobernador con licencia de Sinaloa, Enrique Cázares, senador de Morena, Juan de Dios Gámez, alcalde con licencia de Culiacán, Damaso Castro Saavedra, vicefiscal con licencia, Marco Antonio Almanza Áviles, excomisario de la Policía de Investigación. Sin embargo, periodistas que se encontraban en las instalaciones de la Fiscalía General de la República reportaron que no observaron en ningún momento la llegada o salida de Rocha Moya, lo que, bueno, generó dudas sobre su presencia. El reportero Amilcar Salazar señaló que únicamente se detectó a personas que podrían formar parte de su escolta, mientras el propio exmandatario ya publicaba mensajes a través de las redes sociales. Y bueno, de los asistentes, solo Damasco Castro Saavedra y Marco Antonio Almanza Áviles ofrecieron declaraciones públicas en las que afirmaron su inocencia, y bueno, en contraste con otros participantes como el senador Enrique Insunza, pues fueron captados llegando en vehículo pero sin emitir posicionamientos. Y se reportó además que algunos de los citados habrían salido por accesos alternos, incluyendo la puerta trasera, lo que bueno, habría dificultado su visibilidad ante los medios. Lo que sí es que en paralelo se informó que 2 de los involucrados no acudieron por encontrarse bajo custodia de autoridades estadounidenses, en donde presuntamente colaborarían como testigos protegidos Enrique Díaz Vega y Gerardo Mérida Sánchez, exfuncionarios de gobierno de Sinaloa. Y bueno, sobre la posibilidad de detenciones, el secretario de Seguridad Omar García Harfuch explicó que la Fiscalía General de la República determina si procede una aprehensión, incluso en casos donde exista una ficha roja de Interpol. Entonces, bueno, pues ahí la información que se tiene, o una actualización más bien sobre este caso, que también sabe que es pues muy, muy relevante. Bien, tenemos el enlace de deportes. Está listo ya nuestro compañero Israel Palacios. Adelante, te escuchamos.
7: Hola, ¿qué tal, Gaby? ¿Cómo estás? Gusto en saludarte. Vamos con el bombazo en la Liga Premier, y es que Javi Alonso es el nuevo técnico del Chelsea. Lo que comenzó como un fuerte rumor en el fútbol estufa allá en Europa se hizo de manera oficial. El Chelsea anunció formalmente la contratación de Javi Alonso como su nuevo director técnico de cara a la próxima temporada, tras un paso histórico en Alemania. El estratega español asume el enorme reto de regresar a los Blues a los primeros planos de la Liga Premier y también de la Liga de Europa. Vamos a la Fórmula 1, y es que el mercado de este torneo se está moviendo rápido. La escudería Cadillac se encuentra evaluando seriamente su alineación de pilotos, poniendo en la balanza la continuidad del mexicano Sergio Checo Pérez frente a la opción de Valtteri Bottas. Esto mientras se reporta que Checo ha despertado el interés de otros equipos de la parrilla. En temas comerciales de la máxima categoría, Alpine dio un golpe mediático al anunciar que la lujosa marca Gucci será su patrocinador principal a partir del 2027. Luego de la histórica victoria conseguida en el pasado 23 de mayo por Santiago Moreno, el equipo Monex Sub-19 culminó una sobresaliente actuación en Italia, con el mexicano coronándose campeón de la clasificación general en Toscana y con Emilio Rodríguez ubicándose dentro del top 10 de lo que es el torneo. Durante la segunda jornada de actividades se disputó la Heroica Juniors y bueno, pues incluyó cuatro sectores, los emblemáticos caminos blancos italianos que exigieron al máximo a un pelotón conformado por algunos de los mejores talentos juveniles. En territorio nacional, Licot Cycling tuvo una actuación sobresaliente en el Memorial a Rosendo Ramos, celebrado esto en San Luis Potosí, donde Dana Tapia consiguió la medalla de plata, Carla Hernández finalizó en el cuarto lugar y Tadeo García obtuvo la medalla de bronce. Es todo en deportes, que tengan un excelente miércoles. Hasta la próxima.
0: Gracias por tu información, Israel, pues que tengas una excelente noche. Nos vamos, señores, agradecemos a todo nuestro amable auditorio por mantenerse bien informado. Regresamos mañana muy temprano en punto de las 8 de la mañana. 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Así que bueno, cuídese mucho y que tenga usted una excelente noche. Hasta pronto. 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
3: Son las 8:15.

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0: Son las 8 con 22 minutos.
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0: Son las 8 con 26 minutos.
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0: Son las 8:30.
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0: Son las 8:35.
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0: Son las 8:45.
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0: Son las 8:50.
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1: Son las 8 con 50 minutos.
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2: Las 9:05.

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0: las 9 con 15 minutos.
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0: Las 9 con 15 minutos.
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0: Las 9:26.
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0: Las 9:26.
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0: Las 9:40.
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0: las 9:45.
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0: Las 9:45.
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0: Son las 10 en punto.

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0: Ya las 10, 5 minutos.
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6: Ya a las 10, con 10 minutos.
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0: Ya a las 10:35.
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0: Ya a las 10, con 40 minutos.
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0: Ya a las 10, con 40 minutos.
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2: Ya las 10, con 56 minutos.

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0: Ahora, las 11 con 10 minutos.
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0: Ahora, las 11 con 15 minutos.
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0: Ahora, las 11 con 22 minutos.
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0: Ahora, las 11:30.
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0: ahora las 11:35.
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0: Ahora, las 11:35.
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2: Ahora, las 11:50.

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0: al comenzar el nuevo día, Señor, te pido que me ayudes, que me libres de todo mal, de todo peligro y de todo pecado. Que sean buenas mis palabras, mis miradas, mis sentimientos, mis acciones y el fondo de mi corazón. Te ofrezco, Señor, todos mis pensamientos, obras y trabajos de este día. Bendícelos a fin de que no haya ninguno que sea hecho por tu amor. Amén.
1: Son las 12 en punto.
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0: Son las 12 con 10 minutos.
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0: ¿Qué es eso?

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0: Son las 12 con 15 minutos.
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0: Son las 12 con 15 minutos.
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0: Son las 12 con 30 minutos.
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0: Son las 12:30.
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0: Son las 12:30.
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4: Son las 12 con 50 minutos.
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0: Son las 12 con 56 minutos.
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0: La una con tres minutos.
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0: La una con 10 minutos.
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0: la 1:10.
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0: La una con 26 minutos.
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0: La una con 26 minutos.
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2: La 1:45.
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0: La una con 50 minutos.
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0: La una con 56 minutos.
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0: Son las 2 con 3 minutos.
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0: Son las 2:05.
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0: Son las 2 con 15 minutos.
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0: Son las 2 con 15 minutos.
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0: Son las 2 con 22 minutos.
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3: Son las 2:35.

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0: Son las 2:45.
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0: Son las 2:56.
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0: las 2 con 56 minutos.
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0: Las 3 con 10 minutos.
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0: 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Las 3 con 10 minutos.
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0: Las 3 con 10 minutos.
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2: Las 3:30.

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0: Las 3 con 40 minutos.
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0: Las 3 con 40 minutos.
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0: Las 3 con 50 minutos.
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0: Las 3 con 50 minutos.
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0: ahora a las 4, con 3 minutos.
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0: las 4. 5 minutos.
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0: Ahora a las 4, con 10 minutos.
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2: Ahora a las 4, con 30 minutos.

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0: las 4 con 40 minutos.
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0: Ahora a las 4, con 40 minutos.
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0: ahora a las 4:45.
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0: las 4 con 50 minutos.
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0: Son las 5:03.
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0: Son las 5:05.
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Son las 5:10.

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3: Son las 5:22.

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0: Son las 5:30.
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0: Son las 5:40.
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1: Son las 5:50.
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0: Son las 5:56.
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0: Son las 5:56.
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0: Las 6 con 10 minutos.
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1: Esto dice así. Ándale.

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2: Las 6:22.

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0: que sí.
1: Las 6:35.
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0: 6:45.
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0: Las 6 con 50 minutos.
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0: Ándale, chiquita. Qué bonito.
1: Las 6:56.
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0: Ya las 7, con 3 minutos.
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0: Ya las 7, con 3 minutos.
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3: Ya las 7:22.

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1: Ya a las 7 con 26 minutos.
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1: Ya a las 7 con 30 minutos.
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0: Ya las 7, con 40 minutos.
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0: Ya las 7, con 45 minutos.
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0: Ya las 7, con 56 minutos.
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0: Ya a las 7, con 56 minutos.
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0: localizado sin vida al interior de su vivienda.
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0: El joven presuntamente estuvo.
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0: Hasta esta mañana o la mañana de ayer, miércoles.
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0: Seguridad Pública Municipal.
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1: Movilización de los cuerpos de emergencia. Los elementos de
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1: Identificado como Alejandro N.
3: Son las 8:22 minutos.
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1: Tras las investigaciones realizadas por el agrupamiento.
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0: el sábado en un 40% y el domingo en un 50%. En la región de la franja fronteriza en Piedras Negras, 23 grados actualmente la temperatura. Alcanzará una máxima en los 33, una mínima en los 20. Para mañana, máxima en los 35, mínima en los 23. Estará en su mayoría soleado y regresan las posibilidades de lluvia para el sábado.
1: Son las 8 con 26 minutos.
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0: Alcanzará una máxima en los 33, una mínima en los 21. Estará en su mayoría soleado.
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0: La mínima en los 21. Regresan para sábado y domingo.
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0: Centro en Monclova, 22 grados actualmente la temperatura. Alcanzó

0: Jones está confiando en las
1: son las 8:30 minutos.
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0: Con otras empresas, por ejemplo, en la de Satélite Sur, una parte va a ser con recursos de Harrison Barnes, donado por Harrison Barnes, y otra parte por la iniciativa privada de diferentes empresas que se han sumado al proyecto de Activa tu Parque, con la intención de poder generar unos espacios públicos de mayor calidad y mayor beneficio a la ciudadanía.
3: Y sé que ahora lo último que quieres es saber cómo me encuentro, pero por si acaso vienes a pensar en un momento, quiero que sepas que yo también.

0: lado, pues ha sido sin duda muy, muy positivo. Solo se han registrado, o solo se ha registrado un incidente menor, que fue un conato de violencia que no pasó a mayores, mencionó. En ese caso se proporcionó seguridad inmediata.
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0: Está reflejando pues el compromiso de las autoridades.
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0: El gobierno estatal pues está buscando consolidar un escenario de paz y participación ciudadana en las elecciones de este próximo 7 de junio.
3: Entonces, pues ya
0: quedan algunos días para que se llegue la fecha y usted pues emita su voto. Es bien importante que ubique su casilla. Ayer precisamente platicábamos con encargadas, ¿no?, de lo que viene siendo el INE.
3: Pero ¿cómo va a doler?
0: En este caso en la región norte 2, nos estuvieron brindando información precisamente acerca de cómo ubicar pues, su casilla, y pues bien importante que emita su

0: ubicar su casilla electoral. ¿Cómo lo van a hacer? Solamente
1: son las 8 con 40 minutos.
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0: Hay muchas opciones para su búsqueda. Lo importante

0: navajas, pues se han vandalizado.
1: Son las 8 con 45 minutos.
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0: Cierra temporalmente
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0: llegar a un buen acuerdo en beneficio de las familias de aquel sector. El alcalde aprovechó la oportunidad, Gaby, para exigir acercarse y hacerle saber.
1: Son las 8:56.
0: Con esto,
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0: Las mismas que ya empezaron, Gaby, que ya se dio el cambio.

0: manager ajustan.
1: Esta rola es para usted.
0: El video abridor para mitigar el ánimo de la exigente campaña. Es todo en deportes, Gaby, que tengas un excelente día. Hasta la próxima.
2: Son las 8 con 56 minutos.
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5: Oiga, pues ya nos vamos. Agradecemos a todo nuestro auditorio por mantenerse bien informado.
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5: Aquí vamos a estar.
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5: Queremos agradecer a nuestros amigos de Merco que nos acompañan también durante
2: las 9,
5: este espacio de noticias.
2: Con 3 minutos.
5: Acuérdese que, bueno, ya viene el fin de semana, ya viene la semana.
7: ¿Qué tal,
5: de,
7: amigos? Les habla Sara Ángel y los quiero invitar
5: semanal
7: a escuchar mi nuevo sencillo, Tu Infame Engaño, aquí en
5: su pago semanal, algunos otros. Bueno, ya viene la quincena también, señores. Ya es quincena también, señores, el viernes. Mañana.
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5: No extraño tanto el viernes, fíjese. No extraño tanto el viernes. Todavía quiero seguir trabajando. Entonces, oiga, pues ya mañana es quincena también.

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5: Las 9:05 minutos.

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2: Las 9:22.

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0: las 9 con 26 minutos.
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0: Las 9 con 30 minutos.
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0: La fiebre mundialista ya nos alcanzó. Se mete en las conversaciones del café, en las oficinas, en las escuelas y en los grupos de chat. El fútbol logra algo que pocas cosas consiguen en estos tiempos: reunirnos en una misma emoción y recordarnos que más allá de nuestras diferencias, compartimos algo esencial. Todos somos mexicanos. En una época marcada por la polarización y el desencuentro, ese pequeño milagro colectivo adquiere un enorme valor. El fútbol no elimina las diferencias, pero por un momento las vuelve secundarias. Nos enseña disciplina, trabajo en equipo, perseverancia y también algo más profundo: la posibilidad de sentirnos parte de una misma causa. Por eso el fútbol trasciende la cancha. Hay una anécdota inspiradora al respecto. En diciembre de 1914, en plena Primera Guerra Mundial, soldados ingleses y alemanes protagonizaron treguas espontáneas en distintos puntos del frente occidental. Intercambiaron saludos y múltiples relatos, improvisaron partidos de fútbol entre trincheras. Los historiadores advierten que los detalles cambian dependiendo de la versión, pero el símbolo permanece. Incluso, en medio del horror, una pelota logró abrir un espacio de humanidad. No es romanticismo ingenuo, es una lección poderosa. Si un juego fue capaz de generar empatía en una guerra, hoy también puede ayudarnos a construir convivencia, comunidad y respeto. El fútbol tiene la capacidad de convocar, de crear encuentros y demostrar que hay causas superiores a aquello que nos divide. Cuando juega nuestra selección, dejamos de lado muchas diferencias y nos volvemos una sola voz. Ojalá esa unidad no dure únicamente 90 minutos. Hago votos para que cuando termine el torneo y se apaguen las luces de los estadios, no regresemos al México confrontado de siempre. Que nos sigan uniendo las grandes causas nacionales: combatir la pobreza, proteger a nuestras familias y construir un mejor futuro para nuestras niñas y niños. Si logramos sostener esa unidad alrededor de las causas que de verdad importan, el resultado en la cancha dejará de ser lo más significativo, porque México ya habrá ganado. Y esa será nuestra verdadera victoria. Te saluda tu amigo Enrique Martínez. Que tengas un excelente día.
1: Las 9:35.
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0: 9:40.
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0: Las 9:56.
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0: Las 9:56.
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2: Ya las 10, con 15 minutos.

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0: Ya a las 10, con 22 minutos.
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0: Ya a las 10, con 26 minutos.
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0: Ya las 10:35.
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0: Ya las 10, con 40 minutos.
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0: Ya a las 10, con 50 minutos.
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0: Ya a las 10, con 50 minutos.
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0: Ya a las 10, con 56 minutos.
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2: Ahora, las 11:15.

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0: Ahora, las 11 con 22 minutos.
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0: Ahora, las 11 con 26 minutos.
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0: Ahora, las 11:30.
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1: Ahora, las 11 y 35 minutos.
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0: Ahora, las 11:45.
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0: Ahora, las 11:50.
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0: Ahora, las 11:50.
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2: Son las 12:10.

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0: Son las 12 con 15 minutos.
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5: Son las 12 con 26 minutos.
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1: Son las 12 con 30 minutos.
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1: Son las 12. Y 35 minutos.
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0: Son las 12 con 40 minutos.
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0: Son las 12 con 40 minutos.
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3: Con 10 minutos.
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5: La una con 15 minutos.
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0: 1:22.
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0: 1:40.
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0: La 1:45.
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0: La 1:45.
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11: Son las 2:05.
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2: Son las 2 con 10 minutos.
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0: Son las 2 con 22 minutos.
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0: Son las 2:26.
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0: La fiebre mundialista ya nos alcanzó. Se mete en las conversaciones del café, en las oficinas, en las escuelas y en los grupos de chat. El fútbol logra algo que pocas cosas consiguen en estos tiempos: reunirnos en una misma emoción y recordarnos que más allá de nuestras diferencias, compartimos algo esencial. Todos somos mexicanos. En una época marcada por la polarización y el desencuentro, ese pequeño milagro colectivo adquiere un enorme valor. El fútbol no elimina las diferencias, pero por un momento las vuelve secundarias. Nos enseña disciplina, trabajo en equipo, perseverancia y también algo más profundo: la posibilidad de sentirnos parte de una misma causa. Por eso el fútbol trasciende la cancha. Hay una anécdota inspiradora al respecto. En diciembre de 1914, en plena Primera Guerra Mundial, soldados ingleses y alemanes protagonizaron treguas espontáneas en distintos puntos del frente occidental. Intercambiaron saludos y múltiples relatos, improvisaron partidos de fútbol entre trincheras. Los historiadores advierten que los detalles cambian dependiendo de la versión, pero el símbolo permanece. Incluso, en medio del horror, una pelota logró abrir un espacio de humanidad. No es romanticismo ingenuo, es una lección poderosa. Si un juego fue capaz de generar empatía en una guerra, hoy también puede ayudarnos a construir convivencia, comunidad y respeto. El fútbol tiene la capacidad de convocar, de crear encuentros y demostrar que hay causas superiores a aquello que nos divide. Cuando juega nuestra selección, dejamos de lado muchas diferencias y nos volvemos una sola voz. Ojalá esa unidad no dure únicamente 90 minutos. Hago votos para que cuando termine el torneo y se apaguen las luces de los estadios, no regresemos al México confrontado de siempre. Que nos sigan uniendo las grandes causas nacionales: combatir la pobreza, proteger a nuestras familias y construir un mejor futuro para nuestras niñas y niños. Si logramos sostener esa unidad alrededor de las causas que de verdad importan, el resultado en la cancha dejará de ser lo más significativo, porque México ya habrá ganado. Y esa será nuestra verdadera victoria. Te saluda tu amigo Enrique Martínez. Que tengas un excelente día.
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0: Son las 2 con 40 minutos.
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0: Son las 2 con 45 minutos.
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0: Son las 2 con 45 minutos.
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3: Las 3, con 3 minutos.

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3: Las 3 con 10 minutos.
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2: Las 3 con 10 minutos.
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0: Las 3 con 22 minutos.
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0: Las 3:22.
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0: Las 3:35.
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0: Las 3:40.
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0: Las 3:40.
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0: se acabó. ¿Quiere más o le dice un huevo?
1: ¡Ja! Ya te la sabes.
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2: Ahora a las 4:03.

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1: 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Ahora a las 4, con 10 minutos.
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0: ahora a las 4 con 15 minutos.
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0: ahora a las 4:22.
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0: las 4 con 26 minutos.
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0: La fiebre mundialista ya nos alcanzó. Se mete en las conversaciones del café, en las oficinas, en las escuelas y en los grupos del chat. El fútbol logra algo que pocas cosas consiguen en estos tiempos: reunirnos en una misma emoción y recordarnos que más allá de nuestras diferencias, compartimos algo esencial. Todos somos mexicanos. En una época marcada por la polarización y el desencuentro, ese pequeño milagro colectivo adquiere un enorme valor. El fútbol no elimina las diferencias, pero por un momento las vuelve secundarias. Nos enseña disciplina, trabajo en equipo, perseverancia y también algo más profundo: la posibilidad de sentirnos parte de una misma causa. Por eso el fútbol trasciende la cancha. Hay una anécdota inspiradora al respecto. En diciembre de 1914, en plena Primera Guerra Mundial, soldados ingleses y alemanes protagonizaron treguas espontáneas en distintos puntos del frente occidental. Intercambiaron saludos y múltiples relatos, improvisaron partidos de fútbol entre trincheras. Los historiadores advierten que los detalles cambian dependiendo de la versión, pero el símbolo permanece. Incluso, en medio del horror, una pelota logró abrir un espacio de humanidad. No es romanticismo ingenuo, es una lección poderosa. Si un juego fue capaz de generar empatía en una guerra, hoy también puede ayudarnos a construir convivencia, comunidad y respeto. El fútbol tiene la capacidad de convocar, de crear encuentros y demostrar que hay causas superiores a aquello que nos divide. Cuando juega nuestra selección, dejamos de lado muchas diferencias y nos volvemos una sola voz. Ojalá esa unidad no dure únicamente 90 minutos. Hago votos para que cuando termine el torneo y se apaguen las luces de los estadios, no regresemos al México confrontado de siempre. Que nos sigan uniendo las grandes causas nacionales: combatir la pobreza, proteger a nuestras familias y construir un mejor futuro para nuestras niñas y niños. Si logramos sostener esa unidad alrededor de las causas que de verdad importan, el resultado en la cancha dejará de ser lo más significativo, porque México ya habrá ganado. Y esa será nuestra verdadera victoria. Te saluda tu amigo Enrique Martínez. Que tengas un excelente día.
1: Ahora a las 4, con 40 minutos.
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0: Ahora a las 4, con 40 minutos.
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0: Ahora a las 4, con 45 minutos.
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3: Son las 5:03.

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0: Son las 5 con 10 minutos.
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2: Son las 5 con 10 minutos.
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0: Son las 5:22.
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0: Son las 5:35.
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0: Son las 5:40.
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0: Son las 5:40.
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2: Son las 5:56.

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